Bienvenidos y bienvenidas, estamos abriendo la segunda y última hora, últimos 60 minutos en este jueves 10 de septiembre. Rolling Stones haciendo Start Me Up y ahora Steve Miller Band, la canción del año 1982, esto es Abracadabra.

Roxette tiene muchos, muchísimos éxitos. Este sin duda es uno de ellos. Crash Boom Band. Ahora, Tina Turner, Whatever You Need.

Los Outcasts le ponen mucha onda este jueves. De a poco nos acercan al fin de semana. Hey Ya, del año 2003. Y ahora que estamos con esto de Hey Ya, vamos con Oh La La La. Amigos, amigas,

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uno de los grandes éxitos de los Duran Duran, esta canción del año 1993. Estamos hablando de Ordinary World. Ahora Deacon Blue, Dignity.

Qué grande los Bee Gees, ¿eh? Qué bárbaro. La canción es del año 1978. Ha pasado mucha agua bajo el puente. Too Much Heaven. Y ahora, Everyday People.

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los Imagine Dragon sonando. Antes de despedirnos, hasta acá llegamos, final de este capítulo de jueves, hoy 10 de septiembre. Nos vamos con My Chemical Romance, con Teenagers. Hasta mañana.

0: Hasta acá. Hasta acá. 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Hasta la próxima.
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0: Cliff Stevens. Try.
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4: Villa, activa. Vecinos e instituciones participaron del primer encuentro de Villa Activa, impulsado por el concejal Diego Martín. Se trabajó sobre veredas, transporte público, ciclovías y tránsito pesado. La propuesta es pensar la ciudad con participación vecinal y llevar iniciativas al Consejo Municipal. 9-11. Hoy se cumplen 25 años de los atentados del 11 de septiembre de 2001. Casi 3.000 personas murieron. Y el ataque cambió para siempre la seguridad, la política internacional y hasta la forma de viajar en avión. Para las nuevas generaciones, es una historia que no vivieron, pero que todavía forma parte del mundo en el que crecieron. Tenis. Ya están definidas las semifinales del US Open 2026. En varones, Zverev enfrentará a Khachanov y Shelton jugará contra Tiafo. En mujeres, Sabalenka va con Rybakina. Además, Rybakina será desde el lunes la nueva número uno del mundo. Hasta aquí el flash de noticias de las 10 de la mañana. Seguimos con más buena música.
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0: Buen día para todos, buen día para todos. Estamos en Gracias a Dios que es viernes, nuevamente otro viernes presente. Hoy 11 de septiembre, una fecha que no pasa desapercibida por varios motivos. Uno de esos es el Día del Maestro y otro es que el 11 de septiembre se conmemora ya 25 años de la caída de las Torres Gemelas. Un tema que, bueno, está hoy en boca de todos, así que vamos a estar charlando acá un poco de eso. Mañana nublada, 14 grados la temperatura, bastante nublado, el sol quería como asomar, pero se ve que está tímido en la mañana de hoy. Me acompaña Jordi González operando controles y musicalizando.
1: Buen día para todos.
0: Y bueno, lo tenemos acá, los Jatón acá supervisando, porque hoy, viernes especial, estamos desde QR Coworking, amigo.
1: Qué lindo, está hermoso este lugar. Déjame mandarle un saludo a mi madre,
0: sí,
1: que es docente.
0: Bien, bien, bien.
1: Feliz día, mamá.
0: Sí, bien. A todas las docentes, a todas. Digamos, ya vamos a hablar después de eso y vamos a cortar un poquito de tela porque hay para
1: sí,
0: cortar.
1: Sí, sí, hay anécdotas, hay anécdota, de todo.
0: Exactamente. Así que bueno, hoy no tenemos la presencia de Renata Malaisi, cayó de cama, como mucha gente la noto y la veo que están enfermos, están con temita de tomando tecitos Vic, cositas así, porque el clima nos tiene de hijo.
1: A todos, nos viene castigando. Yo tengo a mi novia en mi casa con tos hace como 2 semanas.
0: Está complicado. Cruía, está complicado de recuperarse porque sí. Te sentís bien, vuelve a salir el sol, vuelve a nublarse, hace frío. En fin, está complicado el clima, no está dando palo.
1: No nos está ayudando.
0: Amigo. No nos está ayudando. Así que bueno, un programa distinto, tenemos muchas cosas para hoy. Tenemos la presencia y la invitación a Marco Stamboni, que nos va a contar un poquito de lo que se viene. Nuevo programa, amigo, nuevo programa en el dial de Open Radio.
1: ¡Vamos!
0: Los sábados a la noche, pero en realidad el domingo a las 0 horas.
1: Claro.
0: 4 horitas de música para hacer la previa ahí a la salida. Así que nos va a venir a contar de qué se trata Bubble, esta nueva programación acá en Open Radio. Después viene Magali de Pescadería La Marea. Ojalá que venga con cositas ricas bajo el brazo. Nos va a contar un poco todo lo que se viene en Pescadería La Marea. Y Agostina Salvatierra, que nos visita la ciudad de San Nicolás, que está presentando un evento icónico para ella y para su gente, que se llama La Vacostina. Y bueno, nos va a contar de qué se trata. Es una cata de vino que tiene varios condimentos ahí especiales, pero bueno, que cuando esté ella nos comente de primera persona. Así que bueno, todas esas cositas vamos a tener en estas 2 horas de programa el día de hoy. Y bueno, vamos a un poco de música para levantar, para activar el viernes, que está gris. Armen el mate, el café, lo que quieran comer y tomar. Y nos siguen por ahí. Acuérdense, en Open Radio 106.9 del dial o en openradio.com.ar nos pueden escuchar desde el celular, de la compu, y ahí nos sintonizan al toque. Vamos.

0: Bueno, ya nos pusimos un poquito en clima, ya armamos el mate, estamos acá presentes desde QR Coworking, hermoso lugar que nos dan, siempre bienvenidos somos aquí. Y más hoy, hablando de lo que nos compete el día 11 de septiembre, Día del Maestro. Nada, le quiero mandar un saludo a mi mamá también, que me dijo, mandame saludo. Mi hija es profe de educación física. Y yo siempre le dije que no entra en el catálogo de maestra. Porque el profe de educación física es como un híbrido, ¿viste? Es como otra cosa. No, para mí siempre fue algo raro, una especie rara. Entonces, igual voten el Día del Profesor, que también inventaron el Día del Profesor. No sé si fue hace mucho que está el Día del Profesor. Pero bueno, existe.
1: Sí, existe. Como existir, existe.
0: El Día del Profesor. Así que, bueno, un saludo grande a mi hija también. Feliz Día del Maestro para todos los maestros que hemos tenido. Bueno, tu mamá. ¿De qué es maestra?
1: Mi mamá es maestra de primaria.
0: Docente de primaria.
1: Docente de primaria. Sí. Es licenciada en ciencias primarias.
0: ¿De la educación?
1: De la educación, pero sí, de lo que es primaria, digamos.
0: Bien.
1: Hizo algunos años de historia, en profesorado de historia, pero...
0: Me imagino que hoy por hoy está ejerciendo.
1: Sí.
0: Bueno.
1: Sí.
0: Ha cambiado a lo que eran los niños 20 años atrás. Me imagino, no sé si te ha contado cómo es el tema, porque vos ves por tele y es bravísimo ser hoy docente de primaria. No sé si acá en la ciudad de Villa Constitución, pero Buenos Aires es heavy.
1: Buenos Aires, Rosario.
0: Rosario es heavy, tal cual.
1: Sí, bueno, ella está en la escuela de Galoto ahora. Estuvo trabajando también mucho tiempo en Pueblo Ester.
0: Sí.
1: Pero sí, bueno, son comunidades también muy... Sí, complicadas.
0: Sí, sí, porque porque la educación de los chicos ha cambiado en la casa y por ahí vos te pasa, ¿viste? Cuando andás en la calle un chiquito te dice, señor, y no sé, algo, y vos le respondés, o sea, se te plantan, son bastante...
1: Sí, sí, son...

0: Bastante, bastante áspero.
1: Bueno, acá llega Belén con un plato de facturas hermoso. Así que la rata le metemos.
0: Gracias, Belén. Vamos a comer paella después.
1: Así que bueno, domingo 11 de septiembre Faustino Sarmiento se conmemora.
0: ¿Su nacimiento o el fallecimiento?
1: Se celebra por el fallecimiento de Juan
0: Chan.
1: Domingo Faustino Sarmiento.
0: Amigo. Ah, se conmemora, sí. Entonces se conmemora porque si fuera una celebración sería el nacimiento.
1: Claro.
0: Se conmemora el fallecimiento. Fallecimiento. Ahí estamos.
1: Así que bueno, si tienen ahí, nos pueden mandar un WhatsApp, nos pueden mandar por Instagram, gracias a Dios que es viernes 26. Si nos quieren contar alguna anécdota con algún maestro o algo, mandarle un saludo a algún pariente, algún amigo que es maestro, lo pueden hacer tranquilamente. Si algún maestro se quiere comunicar y podemos sacarlo al aire, también, fantástico. También. Fantástico.
0: Que cuente alguna, a ver.
1: Alguna anécdota del otro lado.
0: O sí, o digamos que haga una diferenciación también de cómo era antes, a cómo es ahora. Bueno,
1: estaría buenísimo.
0: También.
1: Porque viste, cuando vas a la primaria, como que tu maestra es como tu mamá. Siempre, viste, había muchos chicos que le han pifiado que le dicen mamá a la maestra. Pero bueno, nada, están en ese acto también maternal de acompañar a los chicos en sus primeros pasos en la escuela. ¿Te tocó tu vieja de maestra?
0: No. Nunca fue a ninguna escuela en la que estuve yo.
1: Bien.
0: Ni mi hermano tampoco.
1: Eso cuando, viste, cuando sos un poquito más grande ya te das cuenta de ciertas cosas y tenés un compañerito que la mamá... Es la maestra, es como que...
0: Lo mirás y medio como diciendo, vos tenés coronita.
1: Vos tenés coronita, mirá.
0: Sí, creo que no quiso que me pase eso.
1: Claro.
0: O que tampoco yo le rompa mucho las bolas, capaz.
1: Sí, es un ida y vuelta, ¿viste? Es como los jugadores de fútbol, ¿viste? Yo juego en este equipo, pero contra mi ex equipo no juego, ¿viste? Claro. Cosas así, una cláusula. Yo sí a mi hijo no lo quiero tener. Es que... Hola, se te fue un poquito ahí. Sí, no te estamos escuchando, amigo. Me parece que, bueno, mientras el micrófono de Jordi está ahí rebeldón, vamos a ver qué pasa.
0: Hola.
1: Ahí volviste, ahí volviste.
0: Ahí estamos.
1: Claro.
0: Sí, está media flojita ahí.
1: Pasaban esas cosas cuando un compañerito estaba la mamá, ¿viste? Aparte, hay veces que le decía mamá posta y como que, tu mamá es la maestra.
0: Y todos te cargaban, sí.
1: Y todos te cargaban.
0: Así que, bueno. Por suerte nunca me pasó.
1: Bien ahí. Y peor si es directora.
0: Y ahí ya tenés como...
1: Mamá directora,
0: Peor todavía. Sí, es más...
1: Previo un recreo, fulanito, te llaman de dirección, viste, aparte.
0: Va a ver la mamá.
1: Va a la dirección, pero era la maestra. Buen día del maestro, entonces, para todos que hoy seguramente saldrán. Siempre hay paquetes armados de cenas y de cosas donde se juntan todas. Mi tía también, le mando un saludo a mi tía también, que es maestra. Ella es maestra en La Vanguardia, yendo para el lado de Cepeda. Es tipo rural, es un pueblo pequeño. Se llama La Vanguardia, es maestra ahí. Así que también. Ella vive en Cepeda, todas las mañanas se agarra el auto por un camino de tierra que va por ahí, sale allá a La Vanguardia. Así que nada, es un trabajo muy, muy generoso, muy valorado, más que nada las que son de rural, viste, que por ahí siempre hay historias de.
0: Sí, sí.
1: Cruza dos lagos, tres montañas para llegar
0: a. Va a caballo, 3 horas hasta la escuela y vuelve. Sí. Eso para mí es vocación.
1: Es vocación. O sea,
0: gente que tiene vocación en lo que hace.
1: Es vocación donde no llega la inteligencia artificial. No hay wifi ahí.
0: No hay wifi. En Formosa, viste, que inauguraron la sede de 4G recién.
1: Posta.
0: Impresionante.
1: Caes con una antena de Starlink y sos Dios ahí.
0: No, el nivel de avance tecnológico que tiene, inmedible.
1: Va un par de años atrás. va un par de años atrás. Así que bueno, salimos con este bloque de desearle un feliz día del maestro a todos. Espero que tengan una buena jornada. Hoy, por suerte, no trabajan. Los chicos están felices. Nosotros ya no nos pasa, hace años ya no nos pasa esto de día del estudiante. No, septiembre, día del estudiante, día del maestro. No. Pero bueno, siempre hay que seguir estudiando. 10 y 22 de la mañana, yo tengo el reloj ido, voy a comer una facturita. ¿Salimos con una tandita, Calo? Vamos con una tanda publicitaria y volvemos para hablar del otro tema que compete en la mañana de hoy. 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

0: Acá en Open Radio, desde QR Coworking, ya bajamos la mitad del plato de facturas. Estamos por el segundo termo de mate, 10 puntos, sigue nublado el cielo afuera. Y bueno, hoy 11 de septiembre estamos a 25 años de la caída de las Torres Gemelas. Justamente previo a arrancar el programa estábamos hablando con Calo y él me contaba, porque la pregunta siempre es esa, ¿qué estabas haciendo? ¿Qué estabas haciendo cuando cayó en las Torres Gemelas? Bueno, lo vamos a integrar a la charla también. Está Marcos con nosotros, Marcos Tamboni. Sabú, buen día.
1: Buen día a todos, ¿cómo va? La verdad que yo no me acuerdo, si la primera pregunta es esa...
0: No, ya con vos vamos a hablar del tema de lo que nuevo que se viene en Open Radio, pero te incluimos a esta charla de ¿qué estabas haciendo en el 2001, el 11 de septiembre? ¿No te acordás?
1: No me acuerdo, pero creo que fue un día muy loco, donde quedamos todos medio choqueados.
0: Choqueado.
1: Donde no entendíamos nada, donde... Por ahí lo que más no entendíamos era a nivel mundial lo que implicaba este acontecimiento.
0: Este acontecimiento,
1: es tal decir, cual. Había mucho miedo,
0: sí.
1: Incertidumbre, pero bueno, 2001 todavía éramos pibes.
0: Sí.
1: Somos pibes ahora que nos sentimos pibes, imagínate en el 2001, ¿viste? Mucho no nos importaba porque lo veíamos como una película.
0: ¿Y cómo está? Sí. Claro, aparte en ese momento, no sé cómo estaba en esa época ya el país de en el 2001.
1: Vos imaginate que no había IA, si no todos estaremos diciendo hoy, nada, esto es IA.
0: Esto es IA.
1: No puede ser. Y fue muy loco. Yo me acuerdo, de la imagen que tengo, yo era muy fanático de Gran Hermano en esa época.
0: Ah, era
1: al principio.
0: Estaba en auge.
1: Y la única imagen que tengo es la charla de, no sé si Rial o Solita Silveira,
0: sí,
1: que eran la conductora, que le comunicabas a los chicos de ahí adentro que estaban en una burbuja aparte de esta gran noticia.
0: Sí, vos Calo, ¿dónde estabas? Que estaba contándome hoy.
2: Buenos días.
0: Espera que no te está escuchando, Calo. No, yo no te estoy escuchando. Canal 4, noticias.
3: Canal 4, noticias.
4: Está activado, Calo.
0: Yo, acá no te oigo.
4: Tampoco.
0: No te oigo.
2: Hola.
0: Bueno, el rojo.
4: Ah, entonces es el 5.
5: Ah, perdón.
4: Ahí está.
5: Ahora sí.
4: Ahora sí.
0: Ahora no. Sí, Calo.
5: Ahora sí.
4: No sé. A ver ahí.
1: Hola.
4: Ahí sí.
0: Ahora sí. Entonces, ahora nos escuchamos todos.
4: En el 3 no hay nada.
1: Hola, bienvenidos.
5: No, tenés razón.
4: Bienvenidos todos.
0: Bienvenidos todos. Estamos en la mesa completa. Dale, Calo.
5: Bueno, esa fecha yo estaba operando en una radio en FM Zona cuando arrancó, digamos.
0: Sí.
5: Que estaba allá en Jujuy y Moreno.
0: Ajá.
5: Jujuy y Moreno. Donde está el centro médico ahora.
0: Ah, está Semir.
5: Exactamente. Y le estaba operando controles a Mario Carrillo, a un periodista de acá ya fallecido.
0: Ajá.
5: Un gran periodista de acá de la ciudad. Un programa que llamaba El Cristal.
0: Bien.
5: Y yo estaba en controles y frente a mí, dentro del estudio, estaba el televisor. Y ellos estaban haciendo el programa. Nosotros arrancamos el programa a las 7 de la mañana. Entonces, el comentario que y las imágenes se veían a que un helicóptero se había estrellado contra la Torre Gemela. Bueno, se veían esas imágenes, ¿viste? Todavía eran comentarios, ¿viste?
0: Sí.
5: Y bueno, en el medio del programa se incrusta el segundo avión. Y bueno, ahí fue cuando se paralizó todo y bueno, y ya quedó evidente que era un atentado.
0: Claro.
5: Así que, bueno, no, o sea, lo que yo me acuerdo es de eso, de esos minutos de uno pensar que era un
0: accidente.
5: Un accidente de que un... Que
1: claro, se y aparte cuanto más tiempo pasaba, más imágenes iban apareciendo.
0: Claro.
1: Y vos ahí te entraba a caer la ficha, decís, no, esto
5: claro.
1: Es posta, ¿viste?
5: Sí, después, obviamente, el programa se quedó hablando nada más que de eso.
0: Sí,
1: como todos.
5: Sí,
1: y después.
0: Yo el único recuerdo que tengo en esa época, tenía 13 años, estaba en un torneo de fútbol intercolegial en Mar del Plata. Y me acuerdo que estábamos caminando por la peatonal y viste que estaban, no sé, los Garbarinos, los Musimundo que tenían.
4: Tenían todos los televisores afuera.
1: Todos pegados a la vidriera.
0: 20 televisores pegados a la vidriera y eran todos las torres gemelas con humo y qué sé yo. Pero nada, no entendía qué pasaba. Yo estaba pensando que iba a jugar a pelota y nada más.
4: Sí, sí, sí.
0: Pero sí, me acuerdo igual, de eso patente.
5: Igual cuando uno veía las imágenes, no parecía real, digamos, la magnitud.
0: La magnitud. Claro.
5: Claro, uno decía, bueno, un edificio, pero, o sea, eran
1: las Torres Gemelas.
0: Claro.
5: Y las dos.
0: Eran monstruosas.
5: La catástrofe que creó todo eso en toda esa zona, digamos, uno no la podía imaginar.
0: Sí, sí, acá. Sí. Es como que.
1: Después,
0: no
1: sé. cuando, a nivel económico.
4: A nivel económico. Sí,
1: esa fue la que. Más allá de las tragedias.
5: Cuando pasaron los días y vos ves el radio.
0: Sí.
5: Que abarcó todo
4: la destrucción, todo,
5: claro.
4: Sí.
5: Ahí uno empezó a tener magnitud de lo grosso que fue, ¿viste?
0: Bueno, acá me dice Gaby que estaba en el secundario y recuerda que fueron corriendo con los compañeros a la sala donde tenían el televisor, claro, para ver documentales, claro, y vimos la noticia en vivo que estaba ocurriendo y la verdad pareció una película y que es muy impactante, fue muy impactante. Que de hecho después salieron películas,
4: sí,
0: salieron documentales. De distintos puntos de vista.
1: Pero todavía sigue siendo raro.
0: Sí, sí, sí. Todavía es raro. Es raro.
5: Es increíble, ahora acercándose a esta fecha, estaba viendo imágenes recreadas con
0: inteligencia
5: artificial.
0: No, tremendo.
5: Y imágenes de, viste, como el avión, como gente
1: entrando
5: que
1: al edificio.
5: Dentro del, sí, del edificio, entrando, viste, todas esas cosas.
4: Sí, lo que había sido para la gente, digamos, que estaba adentro. Ver que viene un avión.
5: Claro.
4: Ah,
1: yo creo que la imagen más fuerte era esa gente tirándose de la
0: edificio. Sí, tirándose, saltando.
1: Esa es la imagen más, porque más allá del impacto, que vos lo veas,
5: la desesperación.
1: Uno produce esa, sí. Ver a alguien tirarse de.
4: De un piso.
1: No es un edificio de estos.
4: No, era un piso, obelisco, era un edificio de 200.
1: No, 200
4: pico de piso, sí. Eran dos torres enormes.
1: ¿Cuántos metros tenían las torres? Vos imaginate. Bueno, ahora lo googleamos.
4: Encima las imágenes que se veían, que el avioncito era, claro, nada al lado de lo que era la. Se incrusta así, vos decís, lo que es un avión, de verdad vos lo ves.
1: Era un enfrente tuyo es un avión enorme.
0: Medían 417 metros Torre Norte y 415 metros Torre Sur.
1: 200, dije yo.
0: Ah, una locura.
4: Son como, sí, serán 200
5: en
4: pisos.
5: La gente que se tiraba, yo creo que debe haber sido porque se estaba muriendo. Intoxicada o quemada.
0: Es que sí.
4: Sí.
5: Preferían terminar.
0: Y sí. Porque hoy escuchaba que alrededor, a los periodistas que estaban alrededor de ahí de las inmediaciones a los días, que todavía al respirar eso sentía que le quemaba la garganta. Y qué sé yo, imagínate estar ahí en el momento. Es como, no sé.
4: No, una desesperación a mí. Debe haber sido.
5: 3.000 muertos, creo.
4: Horrible.
5: Cerca de 3.000
0: por ahí.
4: Ahí empezó la llamada guerra contra el terrorismo.
0: Tal cual. Ya lo sabremos. Ojalá que en algún momento salga a la luz, ¿viste? Y lo veamos como en los libros de historia. ¿Qué desencadenó la Segunda Guerra Mundial?
1: ¿Tú? Que la historia tiene sus mentiras también.
0: Sí, sí.
1: Obviamente,
0: sí.
1: Pero
0: son las excusas que usaron para.
1: Es lo que conviene hoy en día. Hay muchas cosas raras dando vueltas que a uno todavía no le cae en la ficha. Como por ejemplo, ya no estamos yendo a la mierda. Si existe otra vida aparte de la nuestra acá, bueno, y hay.
0: Claro, si hay vida,
1: claro,
0: vida
1: ¿viste? Y todavía estamos todavía diciendo si es mentira o es verdad, si aparece una figura con un plato volador, si es verdad, no, eso.
0: No, claro.
1: ¿Viste?
0: Y Argentina, ¿fue para atrás en la final del mundo?
1: Estaba
0: arreglado.
4: Y dicen, viste que también
1: y nunca
4: dicen,
1: lo vamos a
0: nunca
1: saber.
0: Lo vamos
4: nunca
0: a saber.
4: Lo vas a saber.
0: Las conspiranoicas.
4: Sí, también dicen que hay una muralla de hielo alrededor de la Antártida, que adentro de la Antártida hay otra civilización, bla, bla, bla.
0: Nada,
1: si te che, pero qué bueno el programa. ¿Me pueden invitar siempre?
0: Sí, sí, sí. Es como una especie de hablemos sin saber, pero por lo
4: menos. Un poco más serio.
0: No. vamos a lo que nos compete con Marcos Stamboli, que se viene un nuevo programa acá en Open Radio. Que se va a llamar Bubble, ya se llama Bubble.
1: Sí, más que programa, son horas musicalizadas.
0: Bueno, exacto.
1: Sí, obviamente que en el palo de la radio se dicen programas,
0: sí.
1: Pero bueno, son segmentos musicalizados, son cuatro horitas de una hora para mí clave, que es la hora del sábado a la noche sería para el sábado a la medianoche, domingo, las primeras horas del domingo.
0: Claro.
1: Son horas
0: previas, se llaman previas,
1: que te motivan.
0: Claro, sí.
1: Entonces, bueno, te motivan a hacer cualquier cosa, desde estar en tu casa con tus amigos, vos solo tomándote un vino, escuchando música. Bueno, ahí está el quiz de la cuestión, digamos. Claro, claro. Prender la radio y escuchar un poco de buena música.
0: Claro, que alguien prepara para vos, para ponerte en ese clima y no tener que andar cambiando el spotty que decís, mira lo que saltó acá.
1: Obviamente que estamos hablando de una musicalización, yendo un poco a lo que es un poco la escena dance, electrónica, algo pop. Diríamos, dentro de lo que, no cositas raras, a veces sí van a sonar cositas raras, pero dentro lo más escuchado, lo más rankeado a nivel mundial,
0: claro,
1: pasando por todas las épocas, desde, qué sé yo, te puedo decir, viniendo de algo, punk, un poquito medio popero, de los 70, remixado, yendo a la actualidad con algo bien rankeado, mucha música del 2000.
0: Bien, bien.
1: Está apuntado para esa generación más 25, más 30.
0: Buenísimo.
1: Recordando buenos hits,
0: épocas,
1: pisteros.
0: Tal cual.
1: Y también, bueno, no pasando por alto los grandes DJs productores que tenemos ahora.
0: Los más modernos.
1: En lo más escuchable, al estilo un poco house, algo progressive.
0: Claro.
1: Pero sin, hasta ahí.
0: Hasta ahí,
1: sin ir un tan disco Perfect Machine, claro, por ejemplo.
0: Sin ir tan,
1: Clocks,
0: tan al nicho.
1: Un Clapton, por ahí puede sonar.
0: Claro, sí.
1: Dentro de lo más fino. Pero también no hay que olvidar que también hubo una época donde, bueno, más crecemos, más creo que el oído se pone cada vez más fino. Entonces vos decís, no puedo volver a escuchar David Guetta, por ejemplo. No,
0: claro,
1: sí, hay que volver a escuchar porque es parte de tu,
0: historia,
1: esencia, de tu esencia, raíz, sí, de tu noche cuando salías. Y bueno, queremos causar ese efecto.
0: Tal cual.
1: Que, bueno, el nombre Bubble viene un poquito de ahí, de esa locura de mezclar el sábado a la noche con buenos ruidos,
0: sí,
1: y burbujas.
0: Y burbujas.
1: De por medio.
0: Que fue muy, que bueno, en toda esa época que vos decís que fue el boom de
1: el champán con espía.
0: Exactamente. Que no lo quería. Estaba pensando
1: en el energizante, perdón, sí, la marca. Sí, sí. Todavía estaba, no pusieron más.
4: Champán con energizante.
0: Estaba pensando cómo decirlo porque digo, bueno, que no está comprobado si hace bien, hace mal, no recomiendan zaraza, zaraza, pero bueno, pegó hacia arriba. Yo me acuerdo siempre.
1: Todavía no conozco a nadie de mis amigos que se haya
0: muerto
1: por eso, ¿viste? Así que
0: tal cual. Yo me acuerdo patente que toda la movida electrónica en Rosario llegó con la X4 Radio, que era el energizante X4.
1: X4 hizo una gran movida al principio del 2000.
0: Sí.
1: Por todos los boliches. Y más los principales, los boliches que eran punta en
0: las
1: ciudades turísticas.
0: Sí.
1: Más que no. Ciudad. Ibas a Mar del Plata, a Sobremonte, y estaba el sector VIP exclusivo de
4: X4,
1: y lo tenías a un Montero, a un Deró tocando, y DJ, pero que vos decís, sí, wow, viste qué época. Tengo una foto con Deró también, arriba de la cabina de Sobremonte. Sí, cada vez que salimos y fuimos por ahí y había algo raro, tratamos siempre de meternos.
0: De
1: o no, Carlos, siempre es. Nosotros que vivimos de esto es tratar de pisar la cabina y a saludar al artista, a conocer una foto. En ese momento no es que el teléfono era una Kodak
0: finita.
1: Finita, sí. Y bueno, si salía, y si no, lo perdí el archivo.
0: Sí, sí, me acuerdo.
1: Perdí un archivo en ese mismo viaje con Moria Kazan.
0: Mirá vos.
1: Claro, me sacaron a mí, pero Moria Kazan era mucho más alta y
0: le cortaron la cabeza.
1: Claro.
0: No.
1: Entonces, bueno,
0: o sea, podría haber sido Moria Kazan. O un travesti cualquiera.
1: Nadie me cree que era Moria Kazan.
4: Es Moria.
0: Es Moria, pero la cara no se ve.
4: No es Mario, es Moria.
5: Foto, tengo una foto con el gran Hernán en el 2003 en Pueblo Límite, se llamaba el de Gesell.
0: Pueblo Límite. Sí.
5: Pueblo Límite.
0: Sí.
5: Que tenía una pista electrónica. Estaba tocando Bushwaka y estaba Hernán Cataño, estaba haciendo... Wow.
1: A Cataño lo conocí en Sobremonte.
5: Apoyado
1: en
5: la cabina.
1: En el Divino. El Divino era, no sé si se acuerdan, un sector VIP que era como este cuadrado. Bueno, eran cuatro cuadrados de esto.
0: Ajá.
1: Era muy chico para 30 o 40 personas.
0: Sí.
1: Una cabinita y una barra y gente bailando música. Y en ese tiempo Cattaneo creo que había sacado un disco, yo lo tengo, con, no sé si era el primer disco de él, un CD, con todos tracks de él, obviamente.
0: Sí.
1: Y yo me lo había llevado en un Discman. Entonces, bueno, yo venía de la playa. Hay tiempo, ¿no?
0: Sí, sí, sí.
1: Yo venía de la playa y, bueno, fuimos a comer por ahí con los pibes y se hicieron las 12 de la noche. Dijimos, bueno, así como está, vamos a ver si pinta que nos dejan entrar adentro de Sobremonte. Sabíamos que era una buena noche, no me acuerdo qué DJ vivía, pero yo no sabía quién era. Sí, lo conocía, Hernán Cattaneo, por el disco que tenía y por...
0: Sí.
1: Entonces, bueno, en un momento yo, nos fuimos en bermuda, yo me fui con una tipo riñonera como se usan ahora, tipo bolsito.
0: Se llama una mariconera.
1: adentro el Discman.
0: Pero yo imagino que en esa época no era tan segmentado el, porque vos dijiste, fueron de la playa.
1: Claro.
0: ¿Pudieron entrar?
1: Sí, pudimos entrar. Claro. Lo loco.
0: Imagínate que hoy va después de la playa.
4: No, te sacan cagando.
1: Está bien, no era que estábamos, pero bueno, habíamos ido no a pasar el día en la playa, sino al momento al del atardecer.
0: Al sunset. Bien.
1: Entonces, bueno, no estábamos tan mal, diríamos, en aspecto. En un momento de la noche veo un recoveco ahí con dos de seguridad.
0: Sí.
1: Y bueno, y me mando, obviamente que no entraba cualquiera ahí.
0: Sí.
1: Y bueno, y en un descuido de lo de seguridad me mandé.
0: Ya está, pasado. Bueno,
1: si no es ahora, a ver qué hay acá adentro. Entré, te digo, era ese marco.
0: Sí.
1: 30, 40 personas re locas bailando.
0: Sí, sí,
1: en
0: sí.
1: En su mundo, en su burbuja.
0: Sí.
1: Una cabinita y un flaco. Un flaco ahí, fachero, ¿viste?
0: Sí. Que estaba musicalizando.
1: Y obviamente que uno se va para el lado de la cabina, yo me pongo al lado de la cabina, había uno de seguridad grandote.
0: Sí.
1: Y bueno, escuchaba la música y mientras iba sonando cada track que ponía, ya a mí me resultaba conocido. Claro, tenía el Discman con el CD ahí.
0: Claro, mirá vos.
1: Y entonces le agarro y le pregunto al de seguridad, le digo, discúlpame, ¿quién es el DJ?
0: Claro.
1: Me dice, ¿cómo no lo conocés? Me dice, no. Hernán Cattaneo, cuando me dijo, sí, se me cayeron los pantalones.
0: Claro.
1: Esta es la mía, digo. Bueno, ahí ese momento no tenía la Kodak.
0: No.
1: Lástima.
0: Sí.
1: Para sacarme una foto. Y fue la misma noche que estuvo Odero. La tenía una amiga y perdí la oportunidad de sacarme una foto. Pero bueno.
0: Lo saludaste.
1: No, agarro, abro la riñonera,
0: sí.
1: Saco el CD
0: y le
1: se lo muestro.
0: Chao.
1: El CD y el Discman para con.
0: Claro.
1: Y el flaco hace así. Se saca los auriculares y me dice, vení. Dice así, me hizo subir arriba a la cabina, me pegó un abrazo. ¡Qué bueno! Es la primera persona que me muestra que tiene un CD mío.
0: No, qué loco.
1: Bueno, me quedé ahí. Me faltó tomar un champán.
0: Con el, digamos, claro, bueno, nada, con energizante.
1: Hasta que en un momento, bueno, me tenía que ir todo, pero bueno,
0: una anécdota tremenda.
1: Sí, linda.
0: Linda anécdota.
1: Linda, hermosa, porque obviamente que es, bueno, y ahora lo ves, que viajas por el mundo, que es un referente de muchos de nosotros que nos encanta. Viajar un poco con ese tipo de música. Y,
0: sí, totalmente.
4: Así que, claro, bueno. En esa época igual estaba más tirado a lo que era el trance, no tan lo que es el progressive house como es ahora, digamos, lo
1: sí,
4: que él toca hoy actualmente.
1: Que fue evolucionando,
4: sí, sí, sí.
1: La música, pero yo te
4: era un poquito
1: si no
4: como
1: tenés,
4: más rápido.
1: Lo podés buscar, lo
0: sí.
1: El disco. Pues, obviamente, un poquito más rápido. Pero no dejaba de viajar con la música.
0: Claro.
1: O sea, al mismo estilo.
0: El mismo estilo.
1: Sí, sí, yo sí, creo sí. Que él se conservó siempre, más allá de que se fue adaptando a nuevos sonidos, nuevas
4: sí, sí.
1: Tendencias, diríamos, a nivel música. No dejó nunca de hacer viajar con la música.
0: Claro.
1: Que
0: claro.
1: Fue siempre...
0: ¿Y eso qué año era, Saúl?
1: 99.
4: Sí, recién estaba. Ah.
5: Pero, ¿la tenés la foto o no la tenés?
1: Yo creo que tenés un documento.
5: Yo
1: ¿eh?
5: Sí la tengo.
1: Él tiene la foto. Yo creía que me iba a mostrar. Bueno, tengo una foto acá con Deró. Tengo la foto con Deró, pero no tengo.
5: Bueno, pero vos me decís con Deró. Yo también tengo foto con Deró.
0: Claro.
5: Si nos vamos a ganar,
1: me está ganando. Claro. Me está ganando.
0: Qué grande. Pero bueno, entonces, más o menos eso: buscar la esencia de eso que vivimos en nuestra juventud.
1: Sí.
0: Para ahora inculcar también un poquito, volver a las bases, ¿viste?
1: Hay una linda artística simple, unisex sería como una voz masculina y femenina que acompañan sí. Y ameritan también
0: muy bien.
1: Cada momento. Por ahí hay bloquecitos de música en vivo de música rara en vivo, no dejando también la esencia del pop de los 80. Hay muchas cositas remixadas, lindas, y aparte esa música por ahí, escucharla en vivo, una Madonna, por ejemplo. Claro. Escuchar algo electrónico de Madonna en vivo está bueno.
0: Está bueno.
1: Comprimir, es decir, tratamos de abarcar varios.
0: Que no sea todo sintético, sino que también tenga...
1: bien radio. Es bien radio para disfrutar. Bien, decir, decir, a ver, y tratar de sorprender siempre. Sí, decir, uy, claro. Estoy escuchando esto, ¿qué vendrá ahora? Entonces,
4: sí, siempre... por ahí uno cuando pone música, digamos, siempre... Ya sabés, cae en lo mismo,
1: el efecto,
4: digamos,
1: sorpresa.
0: Tenés una lista armada.
4: Ya sabés lo que vas a escuchar, digamos. Siempre terminás cayendo en lo mismo siempre.
0: O va, viste, que el que va y te va, está escuchando X cosa, y va uno y pone otro género, nada que ver.
1: Es mucho más difícil, por ejemplo,
4: sacalo,
1: obviamente, que estar haciendo algo en vivo y que la gente interactúe y te vaya pidiendo música. Porque vos ahí tenés que ir buscando a ver, che, el público le puede gustar esto. Y tenés que ir armando algo.
4: Sí, depende de tu criterio.
1: Es como si un DJ hoy se quiera armar un playlist antes de ir a la pista. Me parece que es un error ese también, pero bueno, podés preparar algo. Claro. Pero vos el efecto sorpresa lo tenés que ver.
0: Con la marea.
1: La gente en la pista, cada vez que sale, sale de una forma diferente.
0: Claro.
1: Con un estado de ánimo que vos no lo conocés. Claro. Lo tenés que ir conociendo en el medio de la noche. Entonces, cuando vos vas viendo y probando, ese efecto sorpresa te tiene que ir llevando a vos para dónde va la noche.
0: Tal cual, diríamos. Tal cual. Impecable, impecable. Aparte, lo bueno que eso genera charla, escuchaste, escuchá esto, empezás a charlar sobre lo que pasa. Está bueno, interactúas más que una lista de Spotify que ya te la conocés seguramente de memoria.
1: Es que ahí está, todas las plataformas o algo. Cuando vos vas a la plataforma, no dejás un tema entero.
0: Ah, sí, también.
4: Nada, ni mal. Lo cambiás.
1: Viene otro atrás y dice, y quiere escuchar otra cosa.
4: Sí, sí, sí, lo cambiás.
1: La radio tiene eso. Si hay una radio que labura bien musicalmente, como por ejemplo Open, que tiene ese efecto sorpresa, vos decís, uy, escuché Pink Floyd.
0: Claro. Sí.
4: ¿Qué pusiste?
1: Y atrás salió algo reloj. Bueno, ese efecto sorpresa es el que te atrapa y decir, la quiero seguir escuchando.
0: Claro.
1: Y no te aburre.
0: Es un algo distinto.
1: Vos imaginate que te grabas un pendrive cuando apenas salió y te lo pones en el auto. Vos ya sabías los 200 temas que tenías en el pendrive. Entonces no dejabas uno, porque... Y aparte eran siempre lo mismo, siempre el
4: mismo orden. Sí, por ahí uno te gustaba más que el otro, y ibas directamente a ese.
1: Si querías saltar al tema 198, te volver loco. Entonces, bueno, no. Entonces la gente se empieza a cansar un poco de esa tecnología. ¿Y qué? Vuelve a la radio. Por eso digo que la radio para mí nunca va a desaparecer.
0: No, todo vuelve.
1: Tiene una magia que...
0: Que es distinta.
4: Sí, totalmente.
0: Perfecto, entonces chicos, vamos a recordar el horario. Es a partir de mañana ya.
1: A partir de mañana a la medianoche.
0: Mañana, medianoche, está por...
1: Pónganse algo frío en la heladera.
0: Claro, pónganse algo con...
4: Con
0: algo
4: burbujas.
0: Con burbuja y corcho ahí, con corchito.
1: Claro. Igual la música de Open previamente, el sábado a la noche, a esa hora, antes de la medianoche, es muy potable también.
0: También, bien.
1: Amerita
0: bien.
1: Como si fuera un aguante.
0: Claro, claro, claro. Una previa de la...
1: Lo estamos comprometiendo también al musicalizador.
0: Sí, que se la está buscando foto. A ver,
5: no.
0: Ahora nos muestra
1: la de Moria Kazan. No, no. Se quedó con...
0: Ahora nos muestra una
1: gana de mostrarle la de Moria Kazan.
0: Sí, con Freddie Mercury.
5: Si entran en un... Bueno, cuento esta anécdota.
1: Vamos.
5: Sí. Yo trabajaba, de haber sido año 2006, 2007, en Sunset, un boliche que abrió en Ramallo.
0: Sí,
5: que
0: claro,
5: era una sucursal de Sunset, Buenos Aires. Bueno, tomó mucha confianza con el dueño y me dice, quiero que un día vayas a Buenos Aires. Pero no a tocar, que vaya. Bueno, el día que fui, justo era la fiesta de... ¿cómo se llama el programa de Chimento que hacía Del Moro? Infama.
4: Infama.
5: Bueno, era la fiesta de Infama.
0: Está tremendo, lleno de famoso.
1: No, pero... Y ahora tenemos la foto con Del Moro.
5: No. Lo bizarro, estaba Ricky Maravilla, Pocho la Pantera, todas las vedetongas.
0: Sí.
5: Estuvo muy bueno.
1: Diríamos...
0: ¿Y con quién tiene la foto?
5: No, pero la foto que quería mostrar, volviendo hablando de
0: DJ. A ver la foto.
5: DJ, mirá esta foto. Y aparte en el contexto.
0: A ver.
5: Me están abrazando.
0: Esa.
5: Lo conocé.
1: Porlesica.
5: Alejandro Porlesica.
1: Alejandro Porlesica y DJ Dero. Dos de los grandes DJs
5: Esa noche, bueno, sí, esa noche compartimos con
1: Alejandro Polvisica, no lo conocés vos.
0: No, no, Aderosi.
4: Aderosi, sí, sí.
1: Alejandro Polvisica, bueno, no. Fue uno de... Creo que el que más pista importante pisó en la década del 80, 70, 80. Obviamente con esa época y toda, sí, esa música.
4: Hoy, Leyendas y yo, tiro loco.
1: Hoy ver...
5: Búscalo en Instagram, claro. Síganlo a Polvisica porque está haciendo unas entrevistas espectaculares, sí, sí, a DJ y artistas, y sobre todo la de los DJ, que por ahí es un palo que nosotros conocemos, claro. y como que se enmarañan temas muy buenos por ahí que pasan a la cabina o cómo armar una pista y todo eso, está muy muy bueno.
1: Lo que pasa es que el DJ siempre fue criticado, siempre fue, vos ponés, toca un botoncito, sí, así, no labura, ahí va, güey.
0: Está la clásica de Dero con...
1: Pero tenemos nuestra historia.
4: Con Papo
0: Blues.
4: Se dice, buscate un laburo.
1: El DJ tiene un don aparte, sí, que la demás gente no la tiene. Es decir, la gente que va a bailar y no sabe que el DJ... En el mismo momento está procesando en su cerebro, con sus oídos, dos músicas a la vez, con tiempo y forma para poder lograr.
4: Dos o tres, cuatro.
1: Hoy con la tecnología, más todavía. Sí. Yo te hablo, pues, soy de la vieja escuela. Sí. Y
0: para lograr una sinergia en la gente que sea, que vaya, que no sea.
1: Quizás el 70-80% de la gente que va a bailar no se da cuenta de esa parte técnica fina que el DJ trata de hacer con sus mezclas.
0: Claro.
1: Y por ahí un leve sector que sí.
4: Sí, sí, sí.
1: Mirá que bien que me...
4: Que por lo general es afín.
1: Claro, que es afín.
4: A la rama, digamos, que también son DJ o que también...
1: Tal cual.
4: Porque me pasa, cada vez que voy a alguna fiesta o algo ahora...
1: Claro. Por ahí te vienen a felicitar, che, qué buena que estuvo esa mezcla. Sí. Te la copian. Yo he copiado mezclas.
0: Mirá vos.
1: He copiado mezclas en la noche. Bueno, si he ido a bailar a tal y tal lugar y me gustó como... Cómo mezcló un tema de Soda con uno de Virus y quedó históricamente esa mezcla y no la cambié nunca porque decís, wow.
0: Claro, no esta, falla.
1: Este tema es para ponerlo atrás de este.
0: Claro, claro, claro.
1: Entonces, no, la gente no se da cuenta. Sí se da cuenta cuando el estado de ánimo a ellos, obviamente, los lleva a un punto de éxtasis o lo que sea, o de diversión.
0: Claro.
1: Donde al final de la noche... Dice, che, wow, qué bueno que estuvo.
0: Qué buena noche.
1: Claro, ahí, claro, le cae la ficha.
0: Claro.
1: ¿Me entendés? Pero bueno, no sean tan críticos.
0: No sean, decís, tan críticos.
1: Somos laburantes también. Seguro. Dedicamos mucho tiempo, mucha plata, mucho dinero.
4: Sobre todo plata.
1: Sobre todo plata hoy.
0: Y los equipos son caros.
1: Y para que ustedes las pasen bien, sí, así que.
0: Esa es la idea.
4: Sí, hay toda una preparación previa también.
1: Un amigo DJ, invítalo a tomar un champán.
4: Abrazalo.
0: Bueno, me encantó este segmento que surgió así de. Tres DJ charlando de
4: diferentes generaciones.
1: Escuchamos la generación nueva, ojalá algún día la podamos escuchar en vivo. A ver,
0: seguro.
1: Hoy, para comparar distintas épocas, está bueno.
0: Bueno, pero vez. Viste que todo vuelve y yo veo mucho ahora que está en auge de vuelta el mezclar con vinilo.
4: La mezcla con vinilo.
0: Que te mezcla con vinilo.
1: No es fácil.
0: No. Pero hay muchos veo muchos pibes jóvenes que están mezclando con vinilo, que llegó este pibe, le compró el vinilo ahora porque... En la época no estaba.
1: Sí, los vinilos, ¿no? Primero, son carísimos. Sí. Segundo, no es como la tecnología, tener la música en un disco duro, que se te puede arruinar también y perder todo, pero siempre tenés un backup.
4: Sí, tenés 3-4 pendrive iguales, digamos.
1: Si no tenés pulso en tu mano, no podés... No. Pinchar un disco porque vas a rayar todos los...
0: La púa explotada.
1: Y las púas, ni hablar.
4: Sí, no,
1: la púa es tanto, ¿no? Y que es muy buena. ¿Qué precio debe estar, Calo? No, el Calo está todavía buscando fotos, sí, de Moria Kazan.
0: Todo, sí, todo realizado.
1: Y, ni hablar la cápsula.
0: Bueno, lo compramos por Temu. chino.
4: Pero sí, hay mucho. Bueno, yo he visto mucho también combinación entre lo analógico y lo digital. Sí. Que mezclan con dos compacteras y dos, claro, y dos mesas.
1: ¿Viste algún DJ mezclando con cassette?
4: Vi. O sea, en YouTube. Ahí, vi. Vi un. Creo que es de Estados Unidos. Loco,
1: es un genio.
4: Sí, tiene la compactera y tiene cuatro bestias así que pasan las
0: cintas. Parece que está en la NASA.
1: Bueno, el cassette ya era. No era para cualquiera.
0: Escuchá,
1: ¿no?
0: Jordi, ¿tenés preparado algo ahora que estamos hablando de esto? ¿Tenés algo de, no sé, de Ero?
4: No tengo nada.
0: Bueno, pero sinceramente.
1: Tengo algo. Le está pidiendo a un tipo que tiene, debe tener oído fino.
4: Tengo un tema de Poncho.
0: De Poncho.
4: Tengo un tema de Poncho con Maxi Truso, el clásico.
0: Perfecto. Bueno, y así nos vamos al corte con ese.
4: Con ese, dale. Ese.
0: Y bueno, estén atentos entonces mañana a las 12. Que va
1: Todos los sábados,
0: a partir de mañana. Va a estar Bubble por la 106.9 del dial o en openradio.com.ar radio online. Sabu, gracias por venir. Sabu.
1: No, bueno, cuando quieran.
0: Buenísimo, te vamos a invitar más seguido.
1: Sí.
0: Total, anda cerca.
1: Programen una mesa de DJ.
4: Vamos a armar, claro,
1: con
4: vamos
1: distintas
4: a hacer...
1: generaciones.
0: Dale.
1: Y vamos a
4: decir, sí, pero vos tenés todo más fácil ahora que tenés todo. Nada, pero vos que tenés. Que
0: yo, voy a ser de mediador.
4: Yo mezclo con cuatro tornamel, bueno.
0: Sería muy divertido, sí, lo vamos a grabar y lo vamos a transmitir. Bueno, vamos a un corte, vamos con ese tema de Poncho, amigo, y volvemos, que tenemos ya invitadas esperando. Así que seguimos con, gracias a Dios que es viernes.

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0: decime. Bueno, 11:15 de la mañana ya en este viernes y tenemos la presencia de una persona que ya queríamos invitar hace tiempo con acá con Jordi, con nuestra compañera que hoy no pudo venir porque anda medio enferma, pero bueno, queríamos invitar a La Marea, Pescadería La Marea, por eso está Maggie con nosotros, que queríamos entrar un poco en el tema, en el mundo del pescado. Así que le damos la bienvenida a Maggie. ¿Cómo estás? Buen día.
1: Buen día, ¿cómo andan todos?
0: Bien, bien. ¿Te escuchás bien?
1: Bien, bien.
0: Perfecto. Bueno, nada, justo el otro día charlábamos con los chicos de que arrancó la primavera, arranca el calorcito, los días más cálidos, el entrenar y demás, y que por ahí no estamos tan acostumbrados a incorporar el pescado en nuestra alimentación, que es tan importante, y que una vez que lo incorporamos es fantástico, porque hay una diversidad, un mundo muy bueno y muy variado.
1: Sí, la verdad que en el último tiempo, en los últimos años, cada vez niños más chicos, personas más jóvenes, recurren a consumo de pescado. Yo creo que también tiene que ver con lo que vos decías, que hay mucha versatilidad en la forma de cómo lo podés hacer. Porque ya si vos te llevás el filet y tenés que hacerlo, hoy en día tenés para la plancha, para el horno, para el air fryer. También tenemos comidas elaboradas, listas para meter a microondas. Entonces eso facilita un montón.
0: Claro.
1: Y bueno, en nuestro negocio también tenemos un sector BI.
0: Bien. Entre la facilidad y la versatilidad esta que me contabas, sí, creo que también hoy por hoy tenemos una tecnología que ayuda mucho. Hay mucho aparato para cocinar práctico que hace que sea más rápido, como decir, la air fryer, la plancha. Hasta plancha eléctrica viene.
2: Sí, sí.
1: Sí, aparte uno como que vive a las corridas, o sea, que lleva a los chicos, que vienen apurados, que llevan algo para hacer ya, te facilita un montón. Y lo importante también es que cada vez más personas, bueno, sobre todo cuando llega esta fecha del verano, quieren comer más liviano, más saludable, o se hacen un control y aparecen. Me mandó el médico.
0: Esa es la peor de todas.
2: Esa es la peor excusa de todas.
0: Gente, no lleguen a eso.
1: O la nutricionista y buscan cosas que no sean rebozadas, que no estén prefritas. Bueno, claro, nosotros tenemos el deber de decirte, mira, esta milanesa es casera, tenemos una milanesa fit que elaboramos nosotros.
0: Buenísimo.
1: Entonces, esa milanesa tiene avena, chía, lino, sésamo.
0: Claro. Todo lo que te recetó el médico en una milanesa, ¿qué mejor que eso?
1: Claro, o sea, tenés que decir, esto está prefrito, esto está desmenuzado, esto está entero. Hay un montón de opciones y hoy en día casi nada tiene espinas, o sea que los niños
0: tranquilamente también lo pueden comer. ¿Y cómo nace La Marea? ¿Cómo surge esto? Porque esta es icónica, obviamente, de ahí en calle Córdoba y
1: Bolívar.
0: ¿Quién no pasó y vio a la esquina de La Marea?
2: Llama bastante la atención.
0: Más ahora con el mural y todo. ¿Cuánto hace que están,
1: Maggie? 16 años, va a ser el 11 de abril del año que viene. 15 años. Sí. Y bueno, yo soy hija de Omar Zapata.
0: Ahí vamos.
1: Que vende pescado de río hace bastante. Entonces, bueno, yo trabajaba con mi viejo hasta los 22. Después, bueno, dejé de trabajar con papá. Me fui a trabajar a otros lados, como todo el mundo, en una heladería, un kiosco, me puse a estudiar, qué sé yo. Y mi vieja tenía en esa esquina una verdulería.
0: Ajá, mirá vos.
1: Ella había decidido cerrar la verdulería y me dice, animate, vamos a poner una pescadería.
0: Claro.
1: Y bueno, papá me iba a abastecer el pescado de río. Y bueno, y así surgió. Arrancamos, pinté todo yo, armé todo yo.
0: Sí, sí, como arrancan los emprendimientos a pulmón.
1: Bueno, lo aclaro porque por ahí confunden como que si fuera una sucursal. No soy sucursal.
0: Ah, bien. ¿Pero por qué? ¿Por el nombre?
1: Por el apellido, más que nada. Por ahí piensan que es sucursal. Y no somos sucursal.
0: Bien.
1: Sí. Nos abastece el pescado de río como un cliente común, pero no somos sucursal.
0: Bien, bien. Bueno, y ahí a pulmón en esa época sale la primera versión de La Marea.
1: Sí, sí, sí. Y es algo, la verdad, que me gusta, o sea, porque bueno, nací con esto, o sea.
0: Claro.
1: Hoy estamos haciendo paella, por eso te decía si podía entrar antes, porque tenemos que ir a entregar un montón de pedidos. Después les voy a mandar.
0: Bueno,
1: antes de que terminen, les voy a mandar.
0: Vamos, ¿viste? Vamos. ¿Viste?
1: Van a ligar paella. Y bueno, la paella, como las empanadas, es algo ¿cómo se dice? Que destaca el local.
0: Claro, porque claro. Eso, coméntanos, porque lo que noto que tiene mucho también lo que es producción cocida, digamos, cocina tipo rotisería de pescado.
1: Sí, de mar y de río.
0: Y de río.
1: De los dos, sí. Bueno, ahí te traje de regalito milanesas de boga. Uf. Y te traje albóndigas de merluza.
3: Qué rico.
1: También hacemos canelones de verdura y ricota, que eso lo pueden encontrar en el sector Bay, hay todo el año. También tenemos la milanesa fit que les habías comentado.
0: Sí.
1: También tenemos otra milanesa que también es casera, a las finas hierbas. O sea, vienen dos, una casera y otra que viene ya industrializada, que claro. Esa es prefrita.
3: Ahí va.
1: Porque, bueno, por lo que les decía, hay gente que no quiere o que no tenga mucho pan. Bueno.
0: Por la practicidad, sí. Por sí.
1: Así que, bueno, después también tenemos empanadas, la paella, que es muy famosa.
0: ¿Cuántas veces, cada cuánto hacen paella para... poner una vez por mes? ¿Cada dos
1: tratamos
0: meses?
1: Tratamos de hacer una vez por mes, pero a partir, no sé si les cuento... Queda la última del año. Esta que hicimos hoy, ajá, es la anteúltima.
0: La anteúltima.
1: Queda la última del año y no se hace más hasta febrero o marzo.
0: Bien.
1: Que es cuando está llegando la Semana Santa.
0: Ah, ¿sí? Claro. Perfecto, perfecto. Sí.
1: Y bueno, la paella de esa manera también genera una demanda a la gente. O sea, ¿cuándo vas a hacer?
3: Sí.
1: La paella.
0: Porque es algo que si no lo conseguís por porción, si no te pones a hacer...
3: Si no te hace vos una paella...
0: Claro, para un disco de paella.
3: Un disco, sí.
1: Bueno, la paella la hace mamá, hace mamá Carmen, la gente ya sabe.
0: Ya la conoce.
1: Sí, y la paella viene también de mis viejos. Mi papá y mamá fueron a aprender a Buenos Aires, le enseñó un italiano.
0: Mirá.
1: Una pescadería muy reconocida allá. Y bueno, fueron...
3: ¿Mellino?
1: Y de ahí vino... No, son clientes de papá, pero no. Ellos le compran a mi viejo, pero no. El delfín.
3: Ajá.
1: Es muy conocida.
3: Paréntesis, Mariano Mellino, la familia de él es la pescadería, una pescadería muy, muy famosa en Mar del Plata.
0: Mirá vos.
3: De hecho, él trabajó mucho tiempo en la
0: pescadería.
3: La pescadería antes de meterse de lleno, digamos, en la música y en todo.
0: Sí. Mirá qué loco.
1: Sí, sé quién es, sí.
3: Sí,
1: sí. Sí, tienen también en Buenos Aires, sí.
0: Mirá
1: sí.
0: Vos. Así que bueno, de ahí tienen la paella y lo que también tienen un caballo de batalla increíble, que es el sushi.
1: El sushi, ahí vamos a hablar del sushi.
0: Por favor.
1: Para todos los que están escuchando, que les anuncié que íbamos a estar acá, vamos a estar largando la carta ahora, esta noche.
0: Sí.
1: Y vamos a empezar a tomar pedidos para la semana que viene. La idea era este sábado, pero pasaron cosas.
0: Sí. No, sí.
1: Así que vamos a tomar para la semana que viene. Jueves, viernes y sábado. Siempre los pedidos se toman un día antes. Nosotros hacemos en el día el sushi. Claro. No lo tenemos preparado.
0: Sí. Se prepara en el momento.
1: Claro, vos pedís un día y al otro día se arma y se entrega.
0: Bien.
1: Bueno,
0: entonces,
1: vos lo probaste.
0: Sí, ¿no? Tremendo. Si yo quiero, por ejemplo, el jueves que viene, ya el miércoles...
1: Sí,
0: te puedo mandar un mensajito,
1: sí,
0: suponte.
1: O hasta el jueves a la mañana.
0: Máximo, bien.
1: Sí, 10 de la mañana, bien. Porque lo hacemos en el día.
3: Claro.
1: Eso, van a estar publicados los combos con los precios. También aprovecho a contar, ya lo publicamos también, que sacamos el BEI, pero quedó el de hongos. Y sumamos un roll más calentito, un salmón hot roll. Sí, es muy similar al de atún, pero con salmón cocido. Bien.
3: Sí, porque para los que no les gusta tanto el pescado
1: y por
3: crudo.
1: Sí, claro, hay gente que.
3: Como sí, bueno, si no pida
1: no
3: sushi,
1: saben,
3: amigo.
1: No saben que hay cocido.
0: Es como para arrancar. Después el paladar se va afinando.
3: Se va afinando.
1: Mucha de la gente que fue y compró decía lo mismo que vos decís. O sea, empezaron con los calentitos y después se fueron animando y les empezó a gustar.
0: Sí, así.
1: Hay que animarse.
0: O sea que a partir de la semana que viene entonces pueden entrar al Instagram de La Marea, ahí van a tener las opciones, los precios. Y ya
1: empezar a pedir.
0: Pueden pedir desde el jueves, viernes, siempre un día anticipación.
1: También quiero recordarte que nos pueden contratar para eventos especiales. De hecho, tuvimos ya eventos así de cumpleaños grandes de cantidad de gente.
0: Sí.
1: Alquilan los barcos con un carrito que va a la fiesta.
0: Bien.
1: Y la gente misma se sirve en su platito para llevar a su mesa.
0: Sí,
1: lo pueden hacer o en el medio de la fiesta o lo pueden hacer, como hicimos en un cumpleaños, en la recepción.
0: Claro, como una previa.
1: Sí,
3: una recepción.
1: Una recepción de sushi. Sí, aparte
0: tremendo.
1: La gente estaba...
0: Tremendo. Es sí. Como, yo la reharía. Y el que no le guste, bueno, hermano, no sé.
1: Hubo gente que llegó y me dice, no quedó más.
2: No quedó más. Y no. Bueno, llegaste tarde.
0: Ahí tiene una mesa con chisitos y palitos.
2: Allá, fíjate que es sanguchito de mía.
1: Así que bueno, eso también habla bien de que les gustó.
0: Buenísimo. Claro. Y sí. Me decías que anexaste un sector, una heladera que era, son todo vegetariano y veí.
1: Claro.
0: De congelados.
1: Sí,
0: y...
1: hay todo lo que... wok de vegetales, mix para tacos, vegetal legs, medallones de Dharma,
0: bien.
1: Que son de acá, el chico lo que lo hace es de acá.
0: Sí,
1: de
0: acá de Villa, de uno.
1: Milanesas de soja con espinaca, los canelones que son elaboración propia, frutos rojos, chipá, todo congelado.
0: Mirá.
1: En ese sector no hay pescado, obviamente.
0: Claro.
1: Hay bocaditos de calabaza y mozzarella, bocadito de espinaca,
2: bastón, sí, todo el, sí, prelisto, digamos. Sí. Como,
1: bastones, bueno, de mozzarella.
0: Que es una forma súper práctica de comer verdura, si no estás... No, porque viste que uno no come verdura porque le da pachorra
1: porque
0: realmente...
1: Tenés que limpiar.
0: Sí, tenés, claro, que prepararlo.
2: Tenés que prepararlo, ¿no? Y decir, ¿qué? Me hago una ensalada.
0: Pelar la calabaza o hervirla.
2: Sí, sí,
0: ¿eh?
2: Sí.
0: No, entonces...
1: Así que bueno, es practicidad, es rápido para muy incorporar. Bien.
0: Sí, está buenísimo porque lo digo, lo doy fe porque he probado de que es todo para ser rápido, simple, práctico y incorporar pescado y verdura de una manera práctica, rápida. Y está buenísimo y muy rico todo, sí, todo, sí, todo, sí. Debo decirlo.
1: Gracias.
0: Así que vamos a pedir sushi para la semana que viene.
1: Dale.
0: Seguramente vamos a pedir. Bueno, May, repetirnos tus redes sociales.
1: Bueno, pueden seguirnos en la fanpage o en el Instagram, la fanpage de Pescadería La Marea. Y en Instagram estamos como pescadería.lamarea.bc.
0: Bien.
1: 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Ahí nos pueden agregar y bueno, van viendo los estados, pueden, claro, pedir el sushi.
0: Ahí te enterás, sí, cuándo, a partir de qué día ya hay sushi, cuándo podés pedir, los precios, todo. Es re práctico. La verdad que el WhatsApp...
1: También ya, hacemos envíos.
0: Hacen envíos, bien.
1: Sí, hacemos envíos.
0: Y hoy, ahora estás, ya tenés que irte allá a despachar
1: paella. Sí.
0: ¿Se vendió todo o te quedó alguna?
1: Quedarán unas 5 porciones,
2: ponen. Nada.
1: Si está del estaban mandando antes de que yo venga, estaba...
0: No,
1: si sí, está, llego, si llego a tiempo a notarme.
0: Si está del otro lado, por las dudas, si querés una paella, manda. En una de esas todavía queda una porción. Vamos a ver, capaz sí, tenés
1: no sé
0: suerte.
1: ¿Con qué me voy a encontrar?
0: Bueno, May, gracias por pasar.
1: No,
0: impecable todo. Y cuando tengas novedades de que quieras venir a contar, siempre serás
1: vamos
0: bienvenida.
1: Vamos a volver. En octubre vamos a volver.
0: Que se vienen cosas, me dijiste, pero lo vamos a plantear.
2: Lo vamos a dejar para ese día.
0: Para octubre.
1: Sorpresa.
0: Así que bueno, pasó May Zapata con nosotros de Pescadería La Marea. Vamos con un temita, un corte. Y está Agostina esperándonos de La Vacostina, que nos va a contar también algo de ese evento muy bueno que está en San Nicolás dentro de un par de días. Gracias, May.
1: Gracias a vos.

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5: Traslado. Importante operativo en Villa Constitución. 30 internos fueron trasladados desde el módulo de detención transitoria hacia las cárceles de Recreo, Piñero y Coronda. Con este movimiento, 57 personas continúan alojadas en el módulo de la Unidad Regional 6. La medida busca descomprimir las dependencias policiales y permitir que los efectivos se concentren en tareas de prevención y seguridad. Inflación. El INDEC informó que la inflación de agosto fue del 1,7%, el registro más bajo de los últimos 14 meses. En lo que va de 2026, los precios acumulan un 21,3%, mientras que la variación interanual llega al 33,5%. Vivienda y educación fueron los rubros que más aumentaron. Selección, Diego Placente, confirmó los 18 convocados de la selección argentina. Sub-19 para los Juegos Suramericanos Santa Fe 2026. Finalmente, Facundo Gutsch, de Newell's, quedó afuera y seguirá a disposición de la Lepra. Argentina debutará el 17 de septiembre ante Paraguay, en el Coloso Marcelo Bielsa. Hasta aquí el flash de noticias de las 11 de la mañana. Seguimos con más buena música.
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0: Bueno, 11 y 43 de la mañana, último bloque de este Gracias a Dios que es viernes. Pasó de todo acá, ya se fue Maggie, nos dejó unos congelados acá de pescadito que...
1: Las igual, milangas.
0: Sí, igual vamos a esperar ahora que viene la paella.
1: El plato fuerte.
0: Nos va a mandar la paella, así que vamos a almorzar acá. Acá en QR Coworking, que obviamente siempre nos tratan con la mejor onda, ahí a Belén y al equipo, nos dieron la mejor sala, estamos siempre cómodos acá.
1: Estamos siempre en el mismo spot.
0: Sí.
1: Ya, la verdad que está espectacular esto.
0: En cualquier momento nos ponemos acá y lo dejamos
1: directamente acá. Chao, Carlos.
0: Todos los viernes acá.
1: Gracias por todo.
0: 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Y bueno, está con nosotros Agostina Salvatierra, le damos la bienvenida. Ella es la creadora de un evento, nos va a contar de qué se trata, se llama la Vacostina. Y bueno, nada, bienvenida, ¿cómo estás?
2: Buen día a todos. Bueno, les quiero contar de la Vacostina.
0: Contanos de la Vacostina, que ya el nombre, quiero saber.
1: Te genera curiosidad.
0: Sí. Y quiero saber es la Vacostina. Sí,
1: Tiene
2: un significado, por supuesto. Está todo pensado.
0: Yo pensé que le habían mandado, viste, un WhatsApp mal. Dijo, che, suena bien esto.
2: Suena bien.
1: Quedó bien.
2: A ver, la Vacostina,
0: sí.
2: En simples palabras, sí. Es una cata de vinos, pero con fiesta.
0: Bien.
2: Me pasó de ir a una cata y quedarme manija.
0: Claro.
1: Como al 90% de la gente que va a una cata.
2: ¿Cómo? ¿Qué? ¿No hay más vino?
1: Ya está.
2: ¿Dónde vamos?
0: La cata, creo yo, hoy que está versionándose más a la juventud. En su momento la cata era como para
1: gente grande.
0: Señores que iban a... de gustar que te ponían un dedal de vino y que si no captaba los sabores, los aromas, chau,
2: lo mismo. Tal cual.
0: Y era eso.
2: Bueno, y ahora, está bien, yo hace poco tomo vino, de hecho la Vacostina surgió de eso, es mi aniversario de vino.
0: Ah, bien.
1: Ah, está.
0: O sea, ¿qué hace?
2: O sea, hace 3 años que tomo vino.
1: Que toma vino.
0: ¿Antes no tomabas?
2: Antes no tomaba vino.
0: ¿No te gustaba?
2: No me gustaba, lo había probado y no me gustaba. Se ve que es de más grande.
0: Bienvenida a la adultez.
2: Paladar. Sí, el paladar. Se volvió más viejo.
0: Sí,
2: y bueno, y decidí festejarlo así, con degustación de vinos.
0: Bien.
2: Así que contraté una sommelier, pero es como un poco reversionado, porque es eso, no te dan un dedito de vino.
0: Sí. ¿Qué?
2: Hicimos todos los cálculos para que cada uno pueda tomar y repetir.
0: Bien.
2: Así que, bueno.
0: O sea que, entonces la Vacostina nace de, voy a decir, quería celebrar el día... cuando empezaste a tomar vino.
2: Tal cual.
0: Bien.
2: Exactamente.
0: Y a una reunión con amigos, se trae cada uno su vino y salimos a la cancha, o con una sommelier ya es el primero.
2: No, el primer año fue como más sutil entre amigos, éramos 40.
0: Bien.
2: Y les dije, cada uno se lleva un vino tinto distinto.
0: Claro.
2: Entonces,
0: distinto.
2: Noche,
0: no se podían pisar.
2: No se podían pisar. Armamos una mesa enorme, estaban los 40 vinos todos abiertos y cada uno iba sirviéndose del que quería.
0: Del que quería. Lindo.
2: Y bueno, ya el año siguiente dije, ya estábamos un poquito más arriba.
0: Buenísimo.
2: Contratamos a Flor, que es de acá de Villa.
0: Ajá, sí.
2: Que están catadores de vinos.
0: Bien, Flor Marinuzzi, le mandamos un beso grande. Sí.
2: Así ya es.
0: Hemos estado de evento con Flor, así que sabemos de qué se trata. Bien.
2: Igual. Y bueno, nada, este año ya es fiesta para todo público.
0: Ajá.
2: En el Salón Hadas, en San Nicolás. Van a tener 5 vinos con menú de 5 pasos.
0: Ajá.
2: No nos olvidemos de la comida porque hay que hacer base.
0: Sí, hay que hacer base.
1: Sí, sí.
0: Totalmente.
1: Doy fe.
0: Si hay quesito, mejor, porque el queso tiene algo como que también...
1: es más pesadito.
0: Absorbe mejor.
1: Doy fe.
0: Del alcohol.
2: Tal cual.
0: El vasito de agua, por favor.
2: El vasito de agua.
0: Bien.
2: Y bueno, y después fiesta, DJ. Les regalo la copa del evento para que se lleven a sus casas. Como que ahora ya es más una fiesta.
0: Claro, es más tipo un festivalcito.
2: Es un festival.
0: Claro. Bien.
2: O sea, yo no quiero dejar de lado la fiesta, porque siento que es lo que hace la diferencia con las otras catas, pero tampoco quiero olvidarme que esto es de vino.
0: Claro.
2: Que es por eso que se llama Vacostina.
0: ¿Por qué se llama Vacostina?
2: Porque Baco es el dios del vino.
0: Baco.
2: Baco.
0: Ajá.
2: Y el Tina, bueno, acoplado a mi nombre, que me encanta la fiesta. Y bueno,
0: Agostina, claro.
2: Así es.
1: ¿De qué religión o mitología sería?
0: Lo buscamos.
1: Ya lo busqué.
0: En Coso, en Entre Ríos, ahí donde estaba la bodega conocida Borde Río, muy conocida, pero yo fui a unos viñedos más pequeños que se llaman Colinas de Baco.
2: Bien.
0: Y tiene un complejo de cabañas también ahí donde te puedes hospedar. Y el dueño te lleva a mostrar ahí cómo él hace su propio vino.
2: Hasta y tenemos demás. Que ir a visitar.
0: Entonces. Tienes que ir, se llama así, Colinas de Baco, claro. Acá en Entre Ríos.
1: Es la romanización del dios griego Dionisio.
0: Claro,
1: Dionisio. Bueno, los romanos, digamos, toman los dioses griegos, a Dionisio le pusieron Baco.
0: ¿Cuántas vinotecas se llaman Dionisio?
2: Sí, tal cual.
0: Montón.
2: Bueno, y Baco también.
1: Empédocles. ¿Eh? Empédocles también, ¿eh? Era un filósofo griego.
0: Empédocles.
1: Empédocles, se llamaba el tipo. ¿Sí? Era un filósofo griego, está chequeadísimo. Era un filósofo griego. En Buenos Aires hay 250.000 vinotecas que se llaman Empédocles.
0: No me digas.
2: O sea, es buenísimo. Me pongo en pedo, estoy aparte, hablando de un dios.
1: Claro, claro. Estoy en un nivel filosófico más alto que ustedes.
0: Porque es empedo, con M.
1: Con M.
0: No con N.
1: Claro.
0: Ojo al
1: en
0: piojo.
1: P.
0: Pero bueno, suena igual.
1: Suena igual, la fonética. Es buenísimo. Ese loco ha vivido de Scabio todo el día.
2: Voy a empezar a usar ese término.
1: Y hablaba al pedo, seguro.
0: Es más, que se vayan todos vestidos de griego. Ah, ya le creí.
1: una desmadrada. Dress
2: code le metemos este año.
0: Entonces, sí. 5 pasos con vino, con comida. La comida, ¿podés decir el menú que va a haber?
2: Sí. Lo tenés ahí. Lo tengo acá. El primer paso que va a ir con un vino rosado, bien. Todo de la línea Impaciente, es una vinoteca de una bodega, de Valle de Uco, ajá. De Mendoza. ¿Ves? Así que bueno, el primer paso va a venir con un vino rosado y lo vamos a acompañar con brusquetas, con cebolla caramelizada y queso azul, vegetales asados y tomates confitados con queso. Todo bien. Con queso.
0: Sí, sí, sí, queso.
2: La primera... Queso.
1: Es
2: queso.
1: Sí, es para hacer la base, la para base, aguantar el vino. Base, es que está,
0: aparte un rosadito ahí tranquilito para arrancar.
2: Tranqui como para la recepción. El segundo paso, vamos a ir con un Malbec y un trío de tortillas. Ajá. Van a ser pinchitos de tortillas, una va a ser de papa y cebolla, la me otra gusta. De papa y perejil con una salsita alioli. Y la tercera va a ser de papa, cebolla y morrón con salsa de morrón asado.
0: Qué bueno.
2: No, el menú es completito.
0: Es completo.
2: El tercer paso lo vamos a tomar con tinto también, pero Cabernet Franc es un poquito más fuerte.
0: Sí, más y cuerpo.
1: Sí, más robusto, sí. Con unos taninos más.
2: Con más taninos.
0: Estamos bien.
1: Estamos en la terminología.
2: Sí. Muy bien. Y lo vamos a acompañar ya con empanadas de carne fritas. Bien. A mí las empanadas tienen muy que ser bien. Fritas.
1: Excelente.
2: Pero tiene que ser.
0: Chicos, fíjate. Anoche, nada que ver lo que voy a decir, pero anoche fui a la recepción del lunch del Circo Rodas acá en Rosario que me invitaron. Pero había unos bandejones de empanaditas así chiquitas fritas, amigo.
1: Sí, me comí.
2: Petín.
1: 3 bandejas.
0: No, creo que me comí 10, chicos, no le voy a mentir. 10 empanaditas fritas.
2: Aparte de ser chiquita, es un bocado. Es un bocado.
1: Sí. Otra.
0: Sí, tremendo. Lo único que era con Pepsi, no era con Cabernet Franc.
2: Bueno, ahora con un Cabernet Franc vas a estar mejor. Vas a comer más.
0: Bien.
2: Bueno, vamos a tener las empanadas de carne fritas. Y para las personas que tienen una dieta veggie, bien. Quizás, o eligen más.
0: Sí que es muy común hoy.
2: Es muy común, sí. Van a haber empanadas de verdura.
0: Bien.
2: ¿Sí? Con una salsa yahuasca.
0: Yahuasca.
1: Ah,
2: es
1: sí.
2: Media picante.
1: Tiene tomate, sí.
2: Muy buena para acompañar la empanada. Bueno, y el cuarto paso, ya nos vamos con un Cabernet Sauvignon.
0: Cabernet Sauvignon.
2: Y eso lo vamos a acompañar con una cazuela de lomo con crema y hongos.
0: Buenísimo, me encanta.
2: Y un mix de panes que el catering es la Nona.
0: Ajá.
2: Hacen unos panes deliciosos. El año pasado nos hizo unas focachas.
0: Tremendo.
2: Que comieron más la focacha que todo lo otro.
0: Mirá vos.
2: Bueno, así que va a ser la cazuela de lomo con crema de hongos. Y para el menú veggie va a ser cazuela de risotto de vegetales.
0: Perfecto.
2: Y ya para finalizar, en el quinto paso, vamos a tomar un espumante.
0: Claro, o sea, el postrecito.
2: Para cerrar con el postrecito y clásico. Flan con dulce de leche.
0: Sí. Buenísimo. Así.
2: Bien,
1: sí. Vamos.
2: Pero se van con la panza llena de comida y de vino.
1: Y de vino.
2: Eso les puedo asegurar.
0: Total. Y ahí tenés media hora para hacer la digestión y ya arranca la jodita.
2: Sí, ya arrancamos la joda, ya tenemos el DJ. Va a haber una barra donde van a poder... la entrada abarca el vino y el menú de 5 pasos.
0: Claro, ¿sí? Después
2: de 12
0: ya
2: está la barra donde ustedes pueden comprar o el vino que degustaron o cualquier otro.
1: O cualquier otro, sí.
2: Sí, va a haber gin, Fernet,
0: claro. Los tragos, los tragos, o sea, clásicos van a estar.
2: Tal cual.
0: Bien.
2: Sí, por ahí querés cambiar un poquito más el mood joda. Así que
0: comentanos después de DJ, ¿es algo en particular o qué DJ va a ir?
2: Es el DJ del salón. Ya me lo brindó el salón Hadas. Recuerden que está ahí en San Nicolás, en Estanislao del Campo 575. Así que
0: claro,
2: él se encarga de todo, todas las luces, los colores.
0: Es fácil llegar porque si vas de, bueno, estamos acá en Villa, es autopista a la 188.
2: Sí, o podés ir derecho acá por 21.
1: Ajá. Sí, también. Sí, he ido a algunas fiestas electrónicas ahí. Pero sí, se llega relativamente fácil.
2: Sí. Y llegar también es fácil, o sea, desde San Nicolás agarrás la Avenida Sabio, derecho, y doblás a la derecha en Estanislao del Campo, o sea, no es muy complicado.
0: Igual, chicos, si van de un par, recomiendo un Uber,
2: un Remis, o sea,
1: un conductor designado de última, pobre.
2: Eso el año que viene voy a contratar una Traffic, chicos.
0: Oh, ahí está buenísimo.
2: Les voy a dar el servicio de traslado.
1: De traslado también. Incluso.
0: Es lo que ya te comentaba por WhatsApp el otro día que hablamos. Tengo mi compañero Juanpi, que él no toma alcohol y que es mi aliado perfecto, porque imagínate que puede manejar.
1: Ideal, amigo. Te lleva, te trae.
0: Se toma 2 o 3 cocas en el día y yo me tomo sus copas de vino.
2: Y yo tengo a mi novio que no toma también.
0: ¿Ves? Está buenísimo.
2: Es espectacular.
0: Es buena. Sirve para estas
2: ocasiones. Vamos para todos lados y bueno, chao. Él es el conductor designado que va a ser.
0: Totalmente.
1: Bueno, tomá, yo tomo.
0: Así que bueno, chicos, el que no sabe, La Vacostina lo puede buscar en Instagram, se llama La Vacostina.
2: Así es.
0: Y ahí van a encontrar todo el dato, cuándo es, los precios.
2: Es el 18 de septiembre.
0: El 18 de septiembre.
2: Y bueno, cuando entren a Instagram van a tener el link donde pueden encontrar el valor de la entrada, poder comprarla desde ahí, van a poder volver a chusmear el menú.
0: Buenísimo.
2: También, porque por ahí queda medio perdido.
1: Claro, sí.
2: Y ahí también están cargados todos los vinos.
0: Así que bueno, igual para la gente de Villa Constitución que quiere, puede escribir y puede mandar, así se pueden reservar una entradita así todavía.
2: Por supuesto. No se queden afuera.
0: Y si no tienen con quién ir, vayan con Flor Marinuzzi, que va para aquel lado.
2: Claro. Ya la contratamos a Flor.
0: Ya le estoy dando hasta eso, ¿entendés? Hasta que total, Flor tiene auto grande, se van ahí. Me parece que yo también me voy a subir al auto de Flor para que la
1: lleve. Vamos, Uber, amigo, vamos, Uber.
0: Bueno, Agos, impecable. Ojalá que siga creciendo esto y que ya el año que viene.
2: Sí, que el año que viene sea ya la cuarta edición.
0: Pero es la idea, ¿no?
2: Es la idea. Mi idea es seguir haciéndolo todos los años. Mis amigos que son más manijas que yo quieren que haga ya 2 en el año.
1: 2 en el año, sí. Una por mes.
0: Igual se respeta el mes. La fecha la varías por ahí, ¿no?
2: Sí, tal cual.
1: Depende. Pero siempre
2: pero el año es
0: septiembre. Siempre septiembre.
2: Sí.
0: Sí, aparte es linda época, vuelve el calorcito, la primavera.
2: En realidad, la manija nos llevó a hacerla antes. El primer año había sido en junio, era mucho frío.
0: No, chicos, no.
1: Nah, sí.
2: Mucho frío, por ahí no salí de la cama, de llevar en septiembre.
0: Yo tengo
2: las noches se ponen lindas.
0: A no ser que sea un evento icónico, canónico, que no se puede correr.
1: AJ.
0: Armen. Todo lo que quieran armar, ármenlo de septiembre para
1: allá. Claro.
2: Tal cual.
0: No falla, porque
2: el clima te invita a salir.
0: Sí, totalmente.
2: El frío te quiere quedar encerrado.
1: Sí, nada.
2: Con vino también, pero encerrado.
0: Pero encerrado. Ya es otro plan de más sillón, echarse ahí.
2: Sí.
0: Sí, impecable, me recopa la idea, está buenísima, ojalá que sigan por ese camino y que cada vez crezca más. Y bueno, algún día podemos hacer una versión acá.
2: ¿Por qué no? Sí. Podemos
1: una Vacostina Villense.
0: Para que se levante el público de acá. Bueno, Agos, gracias por venir, la verdad impecable, ya estamos llegando a las 12 horas en este programa. Vamos a un temita, brother, y después hacemos el cierre.
1: Dale.
0: Pasó Agostina Salvatierra, nos contó de La Vacostina, un evento, la verdad, muy interesante y que espero que se copen en sumarse. A mí me interesó un montón.
2: Muchas gracias a ustedes.
0: Seguramente esté.
2: Los espero en el evento a todos. Y bueno.
0: Seguramente estemos ahí.
2: Síganme en Instagram.
0: Ya está ahí.
1: Ya La Vacostina
0: en Instagram. Gracias por venir.
2: A ustedes.

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0: Bueno, 12 del mediodía, 3 minutos ya. Bueno, nos pasamos un poquito del horario, pero re lindo. Estuvimos charlando ahí con Agostina sobre su evento que está haciendo ahí en San Nicolás. Re interesante, entretenido. Acaba de llegar la marea, amigo.
1: Acaba de llegar la vianda.
0: Llegó la paella de la marea. Tuvimos suerte, así que nos mandó ahí Maggie, una grosa.
1: Grande, Maggie.
0: Así que ahora cortamos acá y vamos a picotear un poco de paellita.
1: Me
0: rica.
1: Llegó un datazo, amigo.
0: Decime.
1: Viste que estábamos hablando de este filósofo Empédocles. Resulta que este tipo fue el que planteó la teoría de los cuatro elementos, digamos, que conforman la Tierra.
0: Joder.
1: Agua, aire,
0: tierra
1: y fuego. Y la contraposición del amor y el odio.
0: Mirá.
1: O sea que no estaba escabio todo el día nomás.
0: Claro. Muchas cosas salieron en pedo. Muchas cosas buenas suelen salir en pedo, vamos a decirlo. Así que mirá, sacamos una... Hablamos de filosofía.
1: Este programa es multicultural, multiplataforma, multi... todo.
0: Tuvimos DJ, una emprendedora de pescado, la chica que vino a hablar del vino, la Agostina. Tremendo. Recuerden que... hoy voy a sortear la orden de compra de las gafas de OptiClick, está ahí un sorteo en las redes. A las 5 de la tarde hago el sorteo y bueno, gane quien gane.
1: Participen,
0: que queda poquito. Bueno, impecable, amigo. Tuvimos un programón variadito de todo, nos vamos a comer una paellita. Y nada, ¿qué queda? Desear un buen fin de semana.
1: Un hermoso fin de semana.
0: Ojalá que salga el sol, que disfruten del sol.
1: No, obviamente, nos vemos... esta tarde a partir de las 6:30.
0: Esta tarde, ojalá salga el sol, porque hoy sunset. 6:30 sunset en Madre Selva. Va a estar Guille musicalizando nuevamente con nosotros. Así que los esperamos.
1: Que asome un poquito
0: el sol. O que no haga frío. Si la temperatura está agradable, da para ir a picotear algo.
1: A tomar un vermú,
0: un cafecito hoy por Madre Selva. Sunset, sí, porque ahora todos los viernes vamos a tener sunset en Madre Selva. Así que, amigo, para uno de estos viernes te reservas la fechita.
1: Cuando vos quieras.
0: Dale, hacemos ahí también para que Jordi musicalice. Bueno, tenemos varios artistas de la ciudad que ya estamos hablando para que vayan a mostrar su arte al patio de Madre Selva. Así que hoy los esperamos, 18:30. Buen fin de semana y nos vemos el próximo viernes. Gracias a Dios que es viernes.
1: Nos vemos.
0: ¿Con qué nos vamos?
1: Nos vamos con un temazo de los Black Eyed Peas.
0: Meet Me Halfway. Bien. Chau, buen fin de semana.

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3: Villa Activa. Vecinos e instituciones participaron del primer encuentro de Villa Activa, impulsado por el concejal Diego Martín. Se trabajó sobre veredas, transporte público, ciclovías y tránsito pesado. La propuesta es pensar la ciudad con participación vecinal y llevar iniciativas al Consejo Municipal. 9-11. Hoy se cumplen 25 años de los atentados del 11 de septiembre de 2001. Casi 3.000 personas murieron. Y el ataque cambió para siempre la seguridad, la política internacional y hasta la forma de viajar en avión. Para las nuevas generaciones, es una historia que no vivieron, pero que todavía forma parte del mundo en el que crecieron. Tenis. Ya están definidas las semifinales del US Open 2026. En varones, Zverev enfrentará a Khachanov y Shelton jugará contra Tiafo. En mujeres, Sabalenka va con Rybakina. Además, Rybakina será desde el lunes la nueva número uno del mundo. Hasta aquí el flash de noticias en la tarde de la radio. Seguimos con más buena música.
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3: Traslado. Importante operativo en Villa Constitución. 30 internos fueron trasladados desde el módulo de detención transitoria hacia las cárceles de Recreo, Piñero y Coronda. Con este movimiento, 57 personas continúan alojadas en el módulo de la Unidad Regional 6. La medida busca descomprimir las dependencias policiales y permitir que los efectivos se concentren en tareas de prevención y seguridad. Inflación. El INDEC informó que la inflación de agosto fue del 1,7%, el registro más bajo de los últimos 14 meses. En lo que va de 2026, los precios acumulan un 21,3%, mientras que la variación interanual llega al 33,5%. Vivienda y educación fueron los rubros que más aumentaron. Selección, Diego Placente, confirmó los 18 convocados de la selección argentina, sub-19 para los Juegos Suramericanos Santa Fe 2026. Finalmente, Facundo Gutsch, de Newell's, quedó afuera y seguirá a disposición de la Lepra. Argentina debutará el 17 de septiembre ante Paraguay, en el Coloso Marcelo Bielsa. Hasta aquí el flash de noticias en la tarde de la radio. Seguimos con más buena música.
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6: Llegamos al último de la semana. Qué lindo, qué placer decirnos buen viernes, bienvenidos a One. A partir de este momento y durante dos horas, solo clásicos, solo canciones consagradas. Hermoso viaje en el tiempo, gran repaso por lo mejor de cada década. Empezando con nada más y nada menos que James Brown y este Living in America.

Spending Light con Lucky For You. Gran clásico, a mí me trae recuerdos, creo que fueron mis comienzos en radio cuando sonaba esta canción allá por el año 1995, 96. Sí, pasó mucho tiempo, no he aprendido prácticamente nada y lo demuestro todos los días. Bueno, che. Duran Duran en One con All She Wants Is...

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The Cure, abriendo un nuevo bloque con Why Can't I Be You. Y ahora es momento de esta canción que cumple 4 décadas, 40 años, del año 1986, claro. Cities in the Dust.

Nos encanta acompañarte y nos encanta que estés ahí. @franco.merlo es mi cuenta en Instagram. Así estamos en contacto. Crossing the River ahora.

Cosita loca llamada amor, Crazy Little Thing, Call It Love. Versión en vivo para este gran éxito de Queen. Estamos llegando al final de la primera parte y la primera hora con Cherry Poppin' Daddies.

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